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Tini, Thiago PZK, El Último Beso, lo que suena a esta hora, 7 de la mañana, 27 minutos en todo el país. Y estamos en Primero La F, la previa, haciendo la previa del show como cada mañana, activando con todos los hits de la F. Y ya te invitamos a que te sumes, 3416-000-887. Por ahí vas dando el presente, por ahí nos vas contando de dónde nos escuchás en uno de los días más complicados de la semana, que es el martes, pero estamos acá para ponerle onda. La temperatura agradable pero fresca hoy. No vamos a tener temperaturas muy altas todavía. Va a empezar a mejorar recién para lo que es el fin de semana. Pero igualmente la temperatura va a empezar a subir cada vez más, porque claro, ya estamos en la primavera. Bienvenidos, buen día.

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0: La graciosa, lo que suena a esta hora, Quevedo, Elvis Crespo, parte del F30.
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Obi on the drums, que hubo amor, Medellín. 8 de la mañana, 36 minutos. Si todavía no saliste de casa, abrigate porque hace mucho frío. 4 grados, 3 décimas. La temperatura en la ciudad de Rosario, la sensación térmica es de 2 grados. El cielo ligeramente

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3: Nos quedamos con David Guetta. A esta hora lo que suena es One Love. 8 de la mañana, 50 minutos casi en todo el país. Estamos en Primero La F, la previa, haciendo la previa del show como cada mañana, activando con tus hits a full.

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0: llamamos 3416-000-887. Y es un nuevo día, que ya no sé ni qué día es, la verdad, porque con el día de ayer se nos fue todo por la borda. Hoy, martes 22 de septiembre. Ayer, día de primavera, fiesta de la radio. Una locura. No sé por dónde empezar. ¿Cómo estás, Dianela Carachi?
1: Hola, ¿todo bien? Estoy muerta.
0: Sí.
1: Muerta. Te yo lo me siento levanté toda todo... la cara hinchada.
0: Yo también. Yo me levanté y tenía todas marcas de la almohada, no sé por qué, los brazos.
1: Sí, es verdad, en la cara también tenés.
0: Dormí todo, se ve que todo extraño. Un hermoso día ayer.
1: La verdad que sí. Hermoso día.
0: Terrible la cantidad de gente.
1: Un sol hermoso, por más de que había viento.
0: Sí, sí.
1: Espléndido.
0: No, fue increíble. La verdad que...
1: un montón de gente, realmente. Ey, yo no lo podía creer la cantidad de gente que había.
0: Bueno, mucha gente fue, los que no pudieron acercarse, además, en la F88.7, si van al Instagram, van a ver todas las publicaciones que tenemos de lo que fue ayer el show de Turf, de Benjamadeo, del Purre, de todos los que estuvieron ahí, los chicos Vaca, son un montón de artistas que se acercaron y que la verdad fue una bomba. Mucha gente, un día increíble. Yo me puse a ver imágenes del drum ayer, impresionante. Terrible lo que era desde arriba.
1: No, increíble. Vayan todos a ver. Hay una colaboración. Gusta. Exacto, tenemos la colaboración ahí en nuestro feed con todas las radios de la Boeing. Y es increíble la cantidad de gente. Vayan a verlo, por favor.
0: Una bomba. Che, bueno, Maxi Prada, ¿cómo está?
2: ¿Cómo anda la bandurria? Todo bien.
0: ¿Cómo te trata el martes?
2: Cansado también. No me levanté con la cara hinchada. Yo no me peleé con la cama como ustedes, pero... dormí muy mal, me levantaba cada rato, la cabeza que sentía todos los sonidos del escenario de pum, pum, pa, pum, pum.
0: Sí,
2: no, no, tremendo, pero bueno, bien, lindo día de la primavera ayer, una banda de gente, loco, una banda de gente, ahí en las redes se contabilizaron alrededor de 60.000 personas, no se veía,
0: una locura.
2: No se veía la calle, loco, no se veía nada, o sea, estaba lleno de gente, repleto. Y estuvo buenísimo, la verdad.
0: Fue impresionante.
2: Yo que estuve desde que abrí el escenario hasta que me fui, vi todo el proceso de cómo iba llegando la gente, de menos a más y cómo se explotó todo, fue terrible.
0: No, terrible cómo eso fue, viste que nosotros estuvimos de temprano tal cual, cómo fue creciendo y en un momento se transformó en un hormiguero.
2: De la nada era un hormiguero. Me sorprendió mucho el fanatismo por Benjamadeo de la gente. Ya sí, sabía sí. que tenía mucha gente que lo sigue y todo, pero me sorprendió tal fanatismo de muchas personas.
0: Mucho aguante.
2: Sí. Y re piola el loco. Atrás del escenario estuvimos hablando un rato y me decía, no puedo creer la cantidad de gente que hay. No se ve la calle. Me dice, viste, le digo, es una locura.
0: Sí, la verdad que hermoso.
2: Le digo, no sé cómo hacer para estar ahí arriba cantando. Y después dije, pero pará, yo estuve en escenario todo el día, qué boludo.
0: Claro,
2: pero bueno.
0: Gritando.
2: Che. Qué sé yo, es distinto.
0: Hermoso. Vos, Ele, ¿lo disfrutaste? ¿Cómo estás?
3: La verdad que lo pasé muy lindo. Buen día, primero que nada, para ustedes, para todo el país también. De acá para allá, también todo el día, entrevistando a los artistas, hablando un poco con la gente, editando mucho, pero sí, la pasé bien.
0: Bien, hermoso. Hoy seguramente van a estar los artistas paseándose por la F, vienen un par. Parece que viene el Purre más tarde.
3: Sí.
0: Así que vamos a ver.
2: ¿El Purre?
0: Sí.
2: Un fenómeno,
0: sí.
2: El Purre.
3: La verdad que sí.
2: Muy fenómeno, muy fenómeno. Llegó, saludó a todo el mundo, un crack total.
3: Encima no saben lo que me pasó. Lo agarro a Diego Tetamanti para que me filme la nota con el Purre, porque no tenía a nadie en ese momento. Le digo, ya está, filmame, dale que tiene que salir al escenario. Listo, filma a Diego. Cuando voy a ver, no había filmado.
1: No, me
3: entonces,
1: es mentira.
3: Agarro y le digo al Purre, lo podemos hacer de vuelta porque el pelado no filmó nada. Y se empezó a cagar de la risa y yo digo, bueno, dale, sí. Me dice, y ahí agarré a Bruno, que es de técnica para los que
1: claro.
3: Lo saben. Y ahí no lo solté y Bruno fue como mi filmmaker toda la tarde.
1: Pobre
0: espectacular,
1: Bruno.
0: Espectacular, espectacular.
3: Qué genial, no, pero el Purre es un tipazo, loco.
0: Sí, el Purre es un tipazo. Bueno, seguramente va a estar acá en la F en un ratito. No sé si Benjamadeo también, pero bueno, van a pasar los artistas. Che, bueno, primero la F en vivo, acá estamos. Quiero mensajes del otro lado, audios.
2: ¿Alguien fue ayer?
0: Claro, ¿alguien fue? ¿Alguien
1: eso,
0: fue?
1: Que quiero... nos cuenten, que nos manden fotos.
0: Claro, quiero del otro lado data, que nos cuenten qué vieron, qué hicieron, un poquito de todo. Se empiezan a sumar, nos mandan mensajitos. Cuéntenos un poco ahí de todo lo que está pasando y lo que vivieron ayer. Y bueno, si también se hicieron otra cosa. Necesitamos ahí mensajes.
2: ¿Regalaron flores amarillas ayer? ¿Les regalaron? ¿Qué onda?
0: Parece que hubo gente que le dio flores.
2: ¿A vos te regalaron flor amarilla?
1: A mí me regaló.
0: Sí, ella la vi.
1: A mí me regaló mi amigo Facu Colman.
3: Oa.
1: Para el streaming.
2: ¡Cristian!
0: ¿Vamos hasta las 11?
2: Yo creo que nos, después de esa declaración tenemos que ir hasta la, directamente hasta la 1.
3: Hasta la 1.
2: Hasta las 2, hasta que me voy yo.
3: Ya fue, ¿no?
0: Ya sabemos que no volver a invitar a comer. La próxima juntada.
3: Traición. Traición a la patria, porque con Cristian no, nenito.
1: Che, nada, lo hice como amigo.
3: Sí, sí. Eso dicen.
2: Amigos
1: después
2: son...
1: Después le dio la novia.
2: ¿Qué novia? De mi...
3: ¿Qué?
2: ¿Está de novio?
3: ¿Volvieron?
2: ¿Volvieron?
1: Sí, no sé, ¿viste?
0: Sí, sí, ayer subió un reel.
1: Claro.
3: ¿What?
2: ¿Está de vuelta con...
1: Sí.
2: Con Grosso?
0: Ayer tiró un reel directamente diciéndole...
2: Bueno, no soy tan fanático de Facu Colman como ustedes, por
1: claro.
2: Lo que
1: no, me apareció en el feed, boludo.
2: No, por él, digo.
0: Facu Colman...
1: Claro, de verdad.
0: Facu Colman, digamos que es compañero de Dianela del streaming.
2: Para sí, que, bueno, de hoy es su mejor amigo de la empresa, digamos. Sí.
1: Ay, ay.
0: Che, hoy es martes. Me había olvidado, hoy es Marty Connection.
2: Hoy es Marty Bichipá.
1: Sí, por favor.
2: Sí. ¿Qué no? Mirá tú, mirá ya cómo
1: sí,
2: se dieron vuelta,
1: no
2: mirá.
1: Tengo hambre.
2: Pará, dice. ¿Vos comiste ayer?
0: No, vos sabés que ayer, pará.
3: Ayer.
2: Yo no comí nada, pregúntale a Claudio, nada.
0: Vi un lugar que no me acuerdo el nombre, que vendía chipá, ¿no lo vieron?
2: No lo vi.
3: ¿Dónde?
0: Había un puestito en el medio que vendía chipá.
2: No me bajé del escenario en todo el día.
0: No, pero eso fue, yo cuando fui, ponele para la otra radio, me fui a comprar un café. En un momento.
2: ¿Al MC?
0: Vendían chifa. No, no, en uno de los puestos estaban ahí en el medio.
2: ¿Cómo no te compraste el sanguchito ese que conmigo te di? Alto tostadito.
0: Que Daniela no quería y después quería.
2: Qué lindo.
0: Che,
2: no pude ligar Capi. Yo quería Capi, ayer no pude.
1: Yo también quería Capi.
2: ¿Vos sabés que hablé con una organizadora? Iba, no una organizadora, no, una colaboradora. ¿Viste? Estaban los colaboradores esos que ayudan a, bueno. Y veo que le daba un Capi a los artistas, ¿viste? Entonces me acerco yo a recaradura, ¿viste? Full manguero y le digo, hola, ¿cómo va? Yo soy el conductor del evento, no sé qué. Digo, no hay posibilidad de conseguir un Capi. Me dice, ¿te soy sincera? Me dice.
0: Imposible.
2: No nos dan ni a nosotras, yo se los pago a los artistas. Le digo, me estás jodiendo.
1: No, es mentira.
3: ¿Cómo que se los paga a los artistas?
2: Te lo juro. Me dijo así, digo, no puedo creerlo. En serio, me dice, yo se los compro a los artistas y se los damos.
3: Los artistas tienen más plata que vos, hermana.
2: No puedo creer. Yo no puedo creer lo que estaba escuchando.
3: Yo digo,
2: no puede ser, no puede ser.
3: No puedo creer ahora.
2: No puede ser. Te lo tienen que dar.
1: No puede ser. Para mí te volación.
2: No, te juro que no. Me lo dijo como. Dolida, como que le dolió. Decirme eso.
3: Raro. Ay, Maxi.
0: Maxi, pará, ¿qué haces? Bueno, escuchen. Martes, T-Connection. En un ratito le vamos a decir cómo, pero vamos a regalar T-Connection para dos personas. ¿Les parece?
2: Sorteamos un Capi.
3: No.
0: Un Capi. Che, bueno, arrancamos primero la F. Armamos un mate. Compramos unos chipá bien calentitos.
2: Sí, un toque, por favor, chipá, porque tengo la panza en cumbia.
0: Y nos vemos a la una.
2: ¿Eh?
0: Dale.
3: A la una.
0: Sí, a la una. Vamos.
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1: Primera vez en vivo, acá estamos. 3416-000-887. Te sumas con tu mensaje. Ya 20 minutos para las 10 de la mañana. Un martes, la verdad, no sé ni cómo está afuera. ¿Qué dijeron?
2: Hace calor.
3: Hay frío.
1: ¿Sí? ¿Cuándo viene el calor? Basta.
2: Le erramos con lo de la bermuda al final.
4: ¿Yo qué les dije? No, yo dije 28.
3: Yo el sábado usé bermuda.
1: Yo también.
2: ¿En serio?
3: Y yo qué día dije 18.
2: Ah, claro, verdad. Si el sábado hizo calor.
3: Yo dije el 18.
2: Después se puso feo.
3: El sábado fue 19, pero no importa, estuve cerca. Bueno.
1: Yo el sábado estuve en bermuda.
2: Es verdad, yo me puse short.
3: Ah, ¿viste?
2: Claro, es verdad. Pero lo que pasa es que ahora está
3: frío. El sábado hizo
2: frío.
3: Mucho calor.
2: Sí, mal.
4: Si ella decía 21, iba a ir el 21 en bermuda solamente para ganar. El sábado se puso bermuda porque se acordó que dijo que el sábado era...
2: No,
4: no.
2: El sábado aposta hacía calor.
4: Yo fui en chupín a laburar y eso que soy caluroso. Y va, chupín, no, en pantalón largo.
3: Hacía mucho calor.
2: Sí, porque el sábado estuvimos ahí con Maxi, con Marty y Gaspi conduciendo en el escenario 2 de los suramericanos. Lo que te da... calor esa pantalla de atrás.
4: No,
2: es insoportable.
3: Bueno, pero ya a esa hora tal vez no hacía tanto calor. Más temprano, no, tipo al mediodía, muchísimo calor.
1: Che, debería saber, pero no sé. ¿Esto sigue? ¿Cómo sigue?
4: Hasta el 26 los Juegos Suramericanos tienen...
3: Sí. Esta es la última semana.
1: ¿Qué hay, ¿saben de algo que quede?
4: Yo no sé. Deporte no entiendo nada.
1: Pues yo también
3: ahí
1: estoy re perdido.
3: A ver, bien bueno, sabe.
1: Está bueno seguir yendo. Ayer los Pumas... y la Yaguaretés, o sea, femenino y masculino de rugby ganaron. Así que, genial. Si no me equivoco, ganaron la medalla de oro. También, bueno, hubo varios que le fue muy bien.
4: En fútbol empatamos 1-1 con Venezuela.
1: Bien.
4: Voley, que se estaba jugando, no sé también qué pasó.
3: Mira, hoy tenemos...
1: ¿Cuántos partidos, loco?
4: Badminton.
3: Exacto,
1: en la que se metió
3: Dianela.
1: No, es
3: difícil esa palabra. Y racquetball.
2: Ajá.
3: Hoy tenemos eso. Después también tenemos voleibol masculino.
2: Bien.
3: Y a las 3 juega Argentina y Perú.
1: Bien.
3: O sea,
4: sí,
3: buena.
4: ¿Por qué deporte?
3: Voleibol.
4: Ah, voleibol, todo voleibol.
3: Masculino.
4: Yeah.
3: Después tenemos pelota vasca.
2: Pelota vasca.
4: ¿Y eso qué es?
2: Vasco jugando a la pelota.
1: Las bochitas esas que tiran así.
2: Mira.
3: No, sé. La verdad, no sé. Búscalo.
4: Yo no tengo ni idea.
1: O sea, hay mil que es imposible saber.
2: Squash. Acá cero deporte.
1: Squash está bueno.
3: Tenis de mesa.
4: Digámosle ping-pong. Basta, tenis de mesa.
3: Tenis de mesa.
4: Qué bronca me da,
3: claro.
4: Eso. Qué bronca me da, por
3: Decile
4: Dios.
3: Decile ping-pong.
4: Decile ping-pong, maestro.
1: Creo que nos va bien en tenis de mesa.
3: Tenemos tenis.
2: ¿Tú
3: normal?
2: ¿Conoces a ping-pong?
3: Tiro con arco.
2: Ah, mira, ese debe estar bueno.
3: Waterpolo.
4: Estamos ganando en waterpolo, 10-8.
3: Eso iba a decir. Estamos jugando en este momento
1: contra
3: Argentina,
1: Colombia,
3: versus,
1: ¿no?
3: Colombia.
1: Vamos.
4: Ayer había unos
3: femenino.
4: Colombianos. Ayer había unos colombianos ahí abajo del escenario. Toda la onda.
1: ¿Waterpolo femenino?
3: Sí.
4: Toda la onda los colombianos.
3: Y los masculinos de waterpolo juegan 4:30 y a las 6. Primero contra Colombia y después contra Perú.
2: Bien. Bueno, bien. Hay un montón
3: todo
2: de cosas
3: ahí.
4: Che, hay una banda posta de deportes hoy.
3: Che, ¿cómo nos fue ayer contra Venezuela en fútbol? ¿Alguien sabe?
4: Empatamos 1-1.
1: ¿En serio?
3: ¿Pasamos o no?
4: Y creo que con el empate pasábamos. Me parece que sí.
1: Y bueno, igual. Yo creo que vamos, tenemos que ganar todo. ¿O no?
4: Para mí hay que ganar todo.
1: ¿Cómo estamos en fútbol? ¿Estamos bien?
2: El otro día fuimos con Diane a ver gimnasia rítmica. Estuvo bueno. No, pará, escuchate esto. Estuvo bueno. Estuvo Brasil. Bueno, Argentina, obviamente. Venezuela, Colombia, Perú, Bolivia, Chile, y creo que me falta, no sé si me falta uno, pero bueno, más o menos esos fueron los países. Y resulta que, bueno, tienen que hacer cosas, bailes con pelotitas. Era una cosa increíble, pero lo que pasa es que quedamos penúltimas porque a nosotros se nos cayó una de esas pelotas. Entonces,
3: y vos, se nos fue la pelota.
2: Sí.
1: No.
2: Si no, venía muy bien.
3: Venía Argentina muy bien.
2: Pero bueno, en el puesto 1 quedó Brasil.
3: Sí.
2: Bueno. Estuvo bueno. La verdad, como para ir a ver algo de las disciplinas que se están demostrando ahí en los Juegos Suramericanos, está buenísimo.
1: Yo tengo ganas de ver más. O sea, así que capaz que esta semana vaya a ver algo. Tengo ganas.
3: En rugby tuvimos doble medalla de oro.
1: Eso, doble medalla de oro en rugby.
2: Vamos, lo
3: Re bien.
1: Mujeres y hombres. Buenísimo.
3: No, y aparte, no hombres y mujeres.
1: Era de esperar. No, si no, en rugby, en hombre por lo menos, si no le ganaban a todos. Estar mega preparado, o sea, tenían que ganarle a todos. Che, bueno, martes, en un rato vamos a regalar T-Connection para dos personas. Así que estén atentos, que le vamos a decir cómo. Nos van a tener que contar cositas.
2: ¿Y la gente qué onda del otro lado? ¿Está ahí despierta?
3: ¿Está o no está?
2: ¿Están o no están? Porque, che, o sea, nosotros estamos
1: ¿quiénes
2: ahí.
1: ¿Quiénes fueron ayer? Que nos cuenten, ¿no?
2: Claro.
1: ¿Nos manden audios?
2: Que nos manden audios contando.
3: Por favor, levántenos este martes a nosotros.
2: Sí. ¿Ustedes a nosotros? Yo me meto en Instagram y literalmente veo cada historia de las personas que sigo que estuvieron ayer allá en el día de la primavera.
3: Un montón de gente que en Instagram.
2: Sí, sí, sí. ¿Qué pasó, Maxi?
4: No, iba a decir que el jueves, atención a esto, jueves a las 10 de la mañana, Argentina en fútbol va a estar jugando la semifinal contra Perú.
1: Espectacular.
4: Y el...
1: Eso va a explotar.
3: ¿Cómo de nuevo, perdón?
1: El jueves.
4: El jueves.
1: Semifinal con Perú.
4: No, pará. 23 de mañana. Mañana. Mañana juega la semifinal. Y el viernes la final se juega.
3: ¿Pero de qué?
4: De fútbol.
3: Ah.
1: O sea, mañana semifinal.
4: Mañana semifinal. Y el viernes, si gana Argentina, a las 10. Y si gana Argentina, pasa a la final el viernes a las... por la de oro sería a las 3 de la tarde. Che, 3 de la tarde, lindo para ir a verlo el viernes.
1: Planazo.
4: Alto planazo.
1: Sí. Va a explotar eso.
4: No, posta va a estar explotado.
1: Bien, lindo, lindo, lindo, lindo, lindo.
4: Y hablando de deporte, ya que estamos. Se jugó la fecha número 10, sale de la Liga Profesional, Torneo Clausura Chiqui Mafia 2026. Terminó ayer, porque estábamos festejando el día de la primavera y bueno, terminó repentinamente la fecha número 10. Se va acomodando un poquito el tema de los playoffs, se van acomodando un poquito el tema de los descensos también, por promedio, tabla anual. Ganó la Lepra y ganó el Canalla. Básicamente es lo más importante para la ciudad de Rosario. Ganaron ambos equipos. Newell's en condición de visitante, sin público. ¿Viste que se decía que podían llevar público visitante? Bueno, ni el local fue.
3: No, ni el local fue.
1: ¿El precio de la entrada algo así?
4: No, a Newell's le querían pedir 100 mil pesos por entrada. Igualmente no se iba a poder hacer porque a Platense le suspendieron las tribunas por lo de la copa que se cagaron a bife. Sí. Bajaron los hinchas de Platense a buscar los de Fluminense.
1: Fue una locura.
4: Un desastre. Pero bueno, yo no entiendo por qué le suspenden el público para la liga, si es por copa. Pero bueno, supuestamente a Previa se metió ahí, que es la seguridad. Entonces dijeron, no, listo, no importa qué copa fue. La seguridad misma dijo, no va al público de Platense.
2: Una locura.
4: Terminó ganando Newell's en un entrenamiento, porque no había gente. Y después del otro lado, Central jugaba contra Argentinos. Se jugaba un partido importante Central, porque Argentinos está puntero y está arriba en la tabla anual también. Es un partido y un rival directo. Y terminó ganando el Canalla bajo un diluvio tremendo en la ciudad de
1: Una
4: Rosario.
1: Locura,
3: ¿dónde
1: llovió?
3: Ese día,
2: ¿dónde estabas, Max?
4: Me mojé hasta las tetas, ¿eh?
1: Fue mucho en poco tiempo que llovió, ¿no?
4: Arrancó el segundo tiempo y ni bien salieron los jugadores a la cancha, se largó un diluvio.
3: Terrible.
4: Yo estaba en la platea baja de Río, pero cuando vi que empezó a llover un poquito, subí 3-4 butaques y quedé bajo el techito. No me mojé tanto. Me mojé, pero no tanto. La zapatilla estaba llena de agua. Pero lo que diluvió, tremendo. Pero bueno, está buena la cancha cuando llueve y vas ganando.
3: Sí,
4: ¿vale? Se va perdiendo.
3: Un garrón. No, se vas perdiendo.
4: ¿Te quedó? ¿Vos fuiste?
3: Sí, obvio.
4: ¿En serio?
3: Sí.
4: ¿Qué quita se quedó en la casa tirada en sillón con Kira?
3: Sí, fui.
4: Tremendo. Bueno, nada, ganó el Canalla 1-0. Y las posiciones quedan así. Mirá, en el grupo A, Instituto con 22 puntos, puntero, le sigue Vélez con 20, Defensa con 18, Gimnasia, Boca, Independiente con 17, Lanús con 16, y Newell's entra último ahí en los playoffs, octavo está, con 16 puntos. Y del lado B, Argentinos con 18, Central con 18, los dos punteros, Independiente de Mendoza, Gimnasia de La Plata 17, Belgrano, Huracán y Sarmiento 16, y entra River ahí por la ventana, octavo, 13 puntos. La fecha que sigue se va a jugar recién, para que estén atentos, el 2 de octubre, o sea, el próximo fin de fecha FIFA, no hay fútbol.
1: Bien.
4: Se juega Central Estudiante, la final de la Supercopa Internacional, no importa, pero juega la selección también, los amistosos, no sé qué, no hay fecha oficial. La otra semana está la fecha número 11.
1: ¡Espectacular!
4: Y corre con la pinta el fin de.
1: Bien, perfecto, listo, toda la data. Bueno, nosotros vamos a escuchar un hitazo. Quiero audios del otro lado que empiecen a sumarse, contarnos qué hicieron ayer, de dónde nos escucharon y todo. Y en un ratito le vamos a decir cómo se ganan T-Connection.
4: Me sirve.
1: ¿Les parece?
4: Sí.
1: Bueno, seguimos hasta las 11. En primero, la F.
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1: Nueva hora por delante, las 12 del mediodía, 5 minutos.
2: Tenemos un lindo debate en el aire de la F. Estamos hablando un poco de todo. Primero de relaciones, empezamos con el tema de la exclusividad. Y sí. Ahora nos fuimos por si tenés cuenta secundaria, terciaria, mejores amigos y para qué lo usás.
1: Claro.
2: Así que mandate por el aire de la F y en el WhatsApp 3416-000-887.
1: Acá dicen, si no la sube a mejores amigos, los debe publicar en otro lado. Nunca dijo que deje de sacarse foto en tan... ¿Qué?
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0: te presentamos a esta hora. Queremos saber vos desde dónde te prendés con nosotros. Y si te gusta este tema, votarlo en el 3416-000-887 y en nuestra página web. Obvio, te mandas por ahí.
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0: 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Queremos saber vos desde dónde te prendés con la F. Contanos.
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0: Te quedás con Quevedo, el Discrespo y este, La Graciosa.

Quevedo y Elvis Crespo, como te contábamos, La Graciosa, que obviamente es parte del ranking de la F y está en uno de los puestos más importantes, ¿eh? 11 grados, 3 décimas en Rosario, la humedad 50%, preguntaban por ahí cómo estaba el clima en la ciudad. Hoy tuvimos una mínima de 3, o sea, vos entendés, ya está, llegó la primavera, pero la primavera no se enteró que tiene que hacer un poquito más de calor, que la humedad tiene que estar un toquecito más arriba. No, no, no, hoy la máxima 15 grados, te cuento que para mañana miércoles, mínima de 6, máxima de 21, bueno, ahí ya va tomando forma. Y el jueves, ay, qué lindo que va a estar el jueves, chicos, me emociono porque el jueves tenemos mínima de 10, máxima de 27, igualmente parcialmente nublado, y el viernes, mínima 13, máxima 26, bueno, ahí ya va tomando forma, claro, porque ¿cómo me vas a clavar un 22 de septiembre? Mínima de 3. Estamos todos locos, por favor. Bueno, igual no nos desviemos. Estamos hablando acá en el aire de la F. ¿Qué onda? ¿Vos tenés cuenta secundaria, cuenta terciaria? ¿Usás mejores amigos? ¿Le das bola a Instagram o no? Estamos en ese debate, así que sumate en el 3416-000-887. ¿Te quedás con Tini y Ulises? Bueno. Ella

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Max Carra, la versión cumbia Uguayé. Esta canción que quedaba en el puesto número 30. Claro, el último 30, el último puesto del ranking. Acá dicen, yo abro Instagram una vez por día con suerte 10 minutos, veo 10 historias, me aburro y lo cierro. Mirá si me voy a hacer cuentas secundarias, ni loco. Bueno, ahí está. Yo soy medio adicta al Instagram, debo admitirlo, y a las redes sociales en general. Tipo, con TikTok estoy todo el día scrolleando. Con Instagram también. Pero pasa también que yo me manejo mucho con las redes por el tema de información de artistas y demás. Entonces como que todo el tiempo estoy ahí. Así que bueno, se entiende. ¿Vos qué onda que estás del otro lado? ¿Usás Instagram? ¿Usás mucho las redes? ¿O no tanto? ¿Tenés cuenta secundaria, terciaria? Hay gente que tiene mejores amigos en las cuentas terciarias. Eso ya es una locura, me parece. Bueno, te quedas con ellos, con Plan B. Y este es un secreto a minuto 37 de las 12 del mediodía. Subí y disfrutá de este temón.

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1: Bueno, amigos, estamos aquí en un nuevo bloque en la F88.7 y queremos leerte a vos que estás del otro lado. Por acá Lucas dice, cuentas secundarias me parece un montón. Tanta inseguridad tienen. Para eso quédense solos, dejen de ser tan tóxicos. Ya lo tienen como algo normalizado, será así. Pero pará, Lucas. O sea, la cuenta secundaria no siempre se usa como para ahí estar de trampa un poco. Escuchame una cosa, yo tengo cuenta secundaria, lo vuelvo a repetir porque obviamente que la audiencia se renueva. Yo tengo una cuenta secundaria, pero como le decía Maxi, ahí publico memes que no puedo subir a mi cuenta principal, donde yo subo que voy a eventos, que hago laburos de locutora. No puedo hacer eso, pero porque me saca lo serio, ¿entendés? Yo veo un meme que me dio risa o veo cualquier cosa que quiero repostear, básicamente me hice la cuenta secundaria para eso, para mis más amigos y demás, qué sé yo. También, no sé, me junto con un par de amigas y quiero subir viernes a la noche. Estamos comiendo unas pizzas así nomás, tipo todo tirado sobre la mesa. Y bueno, lo subo a la cuenta secundaria. ¿Qué sé yo? 3416-000-887. Vos también mandate por ahí. Queremos saber tu punto de vista. ¿Vos usás las redes sociales mucho? Poco, poco y nada. Acá dice nuestro amigo Jero, cuenta secundaria para los amigos. Claro, para los más cercanos. Acá dice, te saca aura. ¿Qué cosa te saca aura? ¿La cuenta secundaria o subir eso a la cuenta principal? Acá dice, ¿no usas close friends para subir memes? Vos sabés que no uso mis mejores amigos para subir memes. La verdad que no. En su momento por ahí subía más videos hablando, tipo creyéndome influencer, ¿viste? Hasta que dije, nadie le da bola a esto, entonces estoy quedando como medio una boluda, así que no. Acá dicen, me gusta Facebook nomás porque escrachan a gente por chusmear. Ey, hace años que no uso Facebook. Yo creo que si vos entrás y me buscás en Facebook, la foto de perfil que debo tener debe ser de los 15 años, una cosa así. Acá dice, no, subir memes a la cuenta principal, te saca el aura de la cuenta. Claro, Nachito, olvídate. Acá dicen, la tercera es más para amigos. Has, ¿vos tenés cuenta terciaria? Jodeme, no puedo creer. Y pará, en la cuenta terciaria, ¿tenés mejores amigos? Porque hay gente que hace eso, pero la verdad que, bueno, yo no tengo. Acá dice, exacto, tenés que separar tu vida privada con la profesional. Claro, yo lo hago más por eso, ¿me entendés? Porque no puedo estar. Realmente, chicos, si ustedes vieran todos los reposteos que yo tengo en la cuenta secundaria, no te jodo. A ver, algunos me dan hasta vergüenza ajena a mí, pero es muy gracioso. ¿Qué querés que te diga? A ver a quién tenemos por acá. Hola.
2: Hola, ¿cómo están, chicos? Hola, Cele. Hola, Maxi.
1: Hola, Ali.
2: Ay, no sé, chicos. Si opino, me cancelan.
1: Ay, no, no, no.
2: No sé si los 29 me pegaron fuerte, pero no entiendo todas esas cosas. Cuenta secundaria, primaria, mejores amigos de acá, de allá. No, chicos, deja.
1: Es mucho,
2: yo ya ¿no?
1: No
2: estoy para esas cosas. Yo no tengo nada, literal. Solo mi cuenta y listo.
1: Está perfecto.
2: Subo muchas fotos ahí normal y listo.
1: Y listo, olvídate. Está perfecto, Aldi. Che, Aldi que se pasaba el otro día por los Juegos Suramericanos, que con Maxi la saludamos desde el escenario. Yo le grité, ella es Aldi Burne. Una genia. Bueno, por acá dicen, yo uso cuenta secundaria, es lo más. Queremos leerte, escucharte. 3416-000-887. Acá Giovi dice, yo tengo una cuenta nada más de Instagram. Está excelente. Por acá, a ver, ¿qué más? Hola, Cele, saludos desde Córdoba. Para vos y para todos los oyentes, sos una genia. ¿Me podrías pasar algún temita que te guste? Saludos a todos y sos una genia nuevamente. Bueno, dale, algún temita. Vos sabés que estoy viendo acá uno en programación que realmente me gusta y ahora lo voy a pasar y sabés que te lo dedico a vos. Dicen, para mí hay que abrir una sección de los mejores nombres en cuenta secundaria. Claro, para los que tienen cuentas secundarias, que hay algunos que son muy ingeniosos, pero demasiado. ¿Cómo se llaman en sus cuentas secundarias? Ojo, es para chusmear más que nada. Si quieren que no lo diga al aire, no lo digo. Ahora, si quieren que se lo diga, yo lo digo, no hay problema. Acá tengo a mi amigo Giglio del otro lado en el WhatsApp de la radio. Se manda por ahí. A ver qué dice Giglio, que obviamente es colega. Dice, en mi caso me pasa igual, necesité una cuenta secundaria porque la principal ya tenía gente muy seria y no daba subir cosas random de pibe porque perdía lo profesional o serio y me sentía presionado. Ahora el problema es que en mi WhatsApp me está pasando igual, tengo que cuidar todos mis estados. ¿Vos sabés qué me pasa? Que los estados de WhatsApp no los uso, como que lo anulé completamente al estado de WhatsApp. ¿Sabés? Tengo el recuerdo del estado de WhatsApp de subir, viste, ahí con el color, que vos tenías para elegir el color, el tipo de letra, y yo subía cada cosa al WhatsApp, pero esto te estoy hablando del año 2018, 2017, creo que esa fue la última vez que subí un estado a WhatsApp. No puedo, te juro que no me representa el estado de WhatsApp. 3416-000-887. Ah, bueno, el que puede, puede. Acá Santi dice, ya volví, comí un asadito. Tranqui, el tipo, un martes al mediodía comiéndose un asadito. Qué bajón las personas que suben fotos con ropa mejores a mí. Te fuiste. Bueno, igualmente eso, que es lo que yo trataba de decir hace un rato con Maxi, y que Maxi básicamente me sacó el aire, es que antes estaba más normalizado, posta, subir fotos un poquito más subida de tono a lo que es mejores amigos. Que hoy nadie hace eso. Y el que lo hace es como diciendo, raro. Es raro ya, no queremos ver eso. Prefiero ver memes, totalmente. Acá dicen, segmenta tu estado de WhatsApp. No todos tienen que ver todas tus publicaciones. Ah, es buena la que nos tira Rosy. Mira, también colega, locutora. Un besote. Por acá tenemos audio. Queremos escucharte. Dale, mándate por ahí.
3: Hola, buen día. ¿Cómo andan? Para mí la cuenta secundaria va en caso que vos trabajés con las redes. Salvo el caso de como ustedes que son locutores. Bueno,
1: claro.
3: Ahí yo la veo válida. Ahora el tema para una persona que no tiene... que no trabaja con las cuentas, que lo usa solamente para ocio. Para eso creo que hiciste mejores amigos. Y conozco mucha gente que tiene cuenta secundaria y tiene mejores amigos en la cuenta secundaria. ¿Cuántos filtros le van a poner? Déjenme, ¿cuánta gente van a filtrar? Me parece muy al pedo, perdón por la palabra, pero me parece muy al pedo.
1: No, la verdad que coincido con vos. Si no trabajás con las redes o si no te jode de ninguna manera, para mí una cuenta secundaria. Es más, yo no tenía cuenta secundaria hasta que me empecé a juntar, ¿saben con quién? Ya saben, lo saben. Con Gaspi Dulcich. Claro, porque Gaspi es un claro ejemplo. Él es DJ, él labura mucho con las redes sociales y no puede estar subiendo un meme a la historia, ¿me entendés? Le quita toda la seriedad. Él trabaja con boliches muy grosos de acá de la ciudad y de alrededores. Entonces, como que, no sé, ¿viste? Si vos decís, ves que el DJ sube un meme a la historia y no va. 3416-000-887. Seguimos de esa manera y ahora va el tema que nos pedían en el WhatsApp. Un tema dedicado a los oyentes, dale.
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1: Mirá el temón que estaba programado para las 12 del mediodía, 50 minutos en todo el país. Te quedás con él, con este genio Danny Ocean. Y la verdad que este temón del recuerdo, podría decirse. Esto es Me Rehuso. Subí el volumen y disfrútalo hasta las 2 de la tarde. Vamos juntos.

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